0: Bom dia, Sul!
1: Oeste, capital!
2: Ah, mas que noche linda esta! Es una noche especial para nosos fandangos, ese fandango de nosso Cone Sul. Y hoy ya veis llegando todo el mundo, ¡adeos candidatos!